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1: Seis y 15 minutos.

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2: 6:33
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2: Seis y 39 minutos.

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2: 6:42 minutos.

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1: Seis y 46 minutos.

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1: 7:01.
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0: 7:06.
1: La hora en todo el Perú. 7:06. ¿Qué tal? ¿Cómo están? Buenos días, bienvenidas, bienvenidos al programa de la emisión de hoy jueves 27 de agosto del 2026. Se nos va otro mes del año, se nos va el mes de agosto, se viene septiembre, el mes de la primavera, el mes de la Virgencita de las Mercedes, en donde nuestra región celebra a la más milagrosa, nuestra Virgencita de las Mercedes, en donde toda la gente se concentra en la provincia de Paita. Septiembre, mes de la primavera, mes de la juventud, mes de las flores. Y ojalá pues no nos sorprenda el fenómeno del Niño. Las lluvias. Por lo pronto se están ya iniciando los trabajos de prevención de descolmatación a paso de tortuga. No como debería ser. Las autoridades, los diputados, los senadores vienen a Piura a por su semana de representación. Muchos que no saben ni dónde están parados, de verdad, porque son de otro lado. Únicamente quieren evidenciar los gastos. Únicamente de esta semana de representación, en donde debería de haber un control, francamente. Debería haber un control, una supervisión de tema de los gastos, el interés de la noticia, de tratar de solucionar problemas, pero no, pues que se vengan todos, la mayoría, diputados, senadores, porque saben que aquí está la noticia, ¿no? En el norte peruano, con el tema del fenómeno del Niño, y tratan cada uno de dar información, de dar noticias, de hablar, que se van a crear comisiones, que se van a investigar y todo lo demás. Ya lo hecho está bien.
0: 7:08.
1: Hay que ver culpables, ¿no? Pero tenemos que dejar de hablar mucho y hacer. Lo importante, señores, es que todavía la naturaleza nos está dando un poquito de tiempo. Ya vimos que con la naturaleza no se puede jugar, tenemos que prevenir. Miren lo que ha pasado en la frontera de Nepal con China. Lamentable. Ayer por la mañana, todos los medios de comunicación, todas las redes sociales apuntaban justamente a esta parte del continente en Asia, de la cantidad de muertos, desaparecidos. La verdad que una ola de destrucción que trajo este hueco. Hasta ahora no se puede determinar cuántas personas muertas, porque si es una ciudad la que ha quedado bajo lodo, bajo tierra, bajo agua, es una ciudad, es alucinante. Es apocalíptica las imágenes que nos comparten los medios de comunicación ante este hecho que suscitó ayer en Nepal. No, al menos algunas noticias informan que son 150 personas muertas. Hay algunos que dicen que son 360. Pues en realidad, hasta el momento no se puede dar cifras exactas. Como lo digo, es una ciudad que alberga una gran cantidad de personas. Y toda la ciudad ha quedado destruida bajo tierra. Así. Al menos 160 personas murieron ayer tras la devastadora crecida de un río en una zona fronteriza entre Nepal y China, donde enormes torrentes de agua y lodo sepultaron viviendas, arrasando estas localidades, provocando deslizamientos de tierra. Cientos de personas continúan desaparecidas, entre ellas numerosos turistas extranjeros. La policía de Nepal informó que recuperó 157 cuerpos, mientras equipos de emergencia trabajan en una región montañosa y difícil acceso para localizar sobrevivientes. Por un lado, el lado chino, las autoridades reportaron preliminarmente 3 fallecidos y 265 desaparecidos. aunque advirtieron que las cifras aún están en proceso de verificación y podrían existir coincidencias con el balance nepalí. El desastre golpeó especialmente el distrito de Rasuwa y otras localidades cercanas. Testigos describieron escenas de devastación, con viviendas, vehículos y establecimientos comerciales arrastrados por la fuerza del agua. La búsqueda, en este caso el ejército nepalí, desplegó helicópteros para realizar operaciones de búsqueda y rescate y evacuó a decenas de personas. La magnitud de la emergencia también generó preocupación por los visitantes extranjeros. El Ministerio de Cultura, Turismo y Aviación Civil de Nepal señaló que alrededor de 403 turistas permanecen sin ser localizados, de los cuales 341 son extranjeros. Entre ellos figuran 142 ciudadanos de India y viajeros de Estados Unidos, Australia, Reino Unido, Malasia, Países Bajos, Portugal, Sudáfrica y Corea del Sur. El gobierno nepalí pidió calma y anunció que mantiene todos sus recursos movilizados. Organizaciones humanitarias enviaron mantas, botiquines, camillas y otros suministros. Asimismo, expertos advirtieron además sobre el riesgo de una segunda crecida debido a que todavía existiera un bloque en la parte alta del río fronterizo entre ambos países. Lamentable, lamentable.
2: Exacto, en 1970 sucedió esto en Perú, ya lo hemos vivido, en Yungay, claro, donde fue primero el terremoto, cuentan los sobrevivientes a esta alud, que primero fue el terremoto y luego ellos miraron hacia la parte superior, la cumbre, y veían cómo una nube negra se acercaba. Los que pudieron salvar, los que estuvieron atentos, pues corrieron y se salvaron. Pues, exacto, y lamentablemente las personas pues, que estaban desprevenidas, las que estaban en sus casas, fueron enterrados vivos con el alud que llegó. Y eso que fue en horas de la tarde, y esto que ambos desastres han sido de día. Los videos, las imágenes, se ve que corren y aún así corriendo alcanza el hueco a sepultarlos, ¿no? O sea, de verdad es alucinante, ¿no? Por otro lado, en Iquitos, en Loreto, fue enterrado Taylor con escenas dramáticas de dolor en donde aún continúan, les han dado 7 días, ¿no? Están recluidos, encarcelados, tanto el director como el profesor, ¿no? Y digo, y los peces gordos y los responsables directos, los peces gordos, eso, ¿no? Las autoridades, el supervisor de la obra, la constructora, bien, gracias, ¿no? Y el pobre profesor y el pobre director pagando días de cárcel, ¿no? Y como dijo en algún momento alguien, la justicia no es para los pobres, porque acuérdense de mí, a 2 meses, a medio año, a 1 año, no vamos a tener personas culpables. Quizás por ahí van a maquillar un encarcelamiento de parte del profesor, el director, pero ellos no son directamente. ¿Dónde están las personas que dijeron, ok, inaugura esta obra? Ok, está entregada. O sea, le dieron el visto bueno. Cuando no debió ser. Lamentable, de verdad. Y uno se pone a pensar porque este chico, Taylor, de 18 años, puede ser nuestro hijo, de cualquiera, de usted, señora, de usted, señor. Y es lamentable, por culpa de autoridades ineptas. Porque todavía fue con bombos y platillos en este mes de agosto a inaugurar este colegio. ¿No? ¿Para qué? ¿Para las fotos? ¿Para qué? ¿Para ganar adeptos? ¿Ah? ¿Para decir que todo está bien? Para decir que está inaugurando cuando las obras están mal hechas, cuando faltó concluir. ¿Y dónde está el supervisor? Lamentable, lamentable. La hora en todo el Perú.
0: La hora. 7:15.
1: Lo decía ayer y en otros días, Piura, el norte, es el epicentro de la noticia. Ayer estuvo por acá el diputado Él es el segundo vicepresidente de la Cámara de Diputados, Harvey Colchado, ¿no?
2: Inspeccionando, viendo qué tiene que haber, qué tiene que hacer por acá Harvey Colchado. ¿Oh? Evidenciar gastos. Fiscalizar. Por favor. ¿Alguna palabra de Harvey Colchado?
3: Eso no se llega a nada. Se tiene que incrementar diariamente 80 volquetes para que traiga el material sedimentado y se y traiga a otra zona para que pueda limpiarse desde el puente Cáceres hasta la represa la elegida.
4: No, menos de 50 kilómetros, pero aún así no se avanza. En esta zona solo vemos una maquinaria.
3: Es que lamentablemente no le están tomando el interés debido. Lamentablemente, presuntamente hay negligencia, acto de corrupción. Por eso hemos venido nosotros, varios diputados, uno de ellos soy yo, que integro la supervisión de la Oficina de Desastres y Riesgos del Congreso, para poder inspeccionar in situ. No conversar con las autoridades, porque ya está, se ha conversado demasiado. Lo que estamos viendo con la gente de la población, con expertos como el ingeniero Farfán, al lugar para ver. Y ustedes están viendo, no sea ni siquiera la maleza que es donde se queda. Miren, no es posible lo que nos dice de que esto debería ser recto para que no se queden sedimentos a los costados. Lo han hecho curvas y contracurvas. Eso no puede ser.
4: ¿Qué hacer en el Congreso? ¿Qué se puede hacer aquí desde su oficina?
3: Primero vamos a denunciar este hecho ni bien llegando en esta semana de representación. Y segundo, vamos a pedir la creación de una comisión investigadora de estos 9 años que no se han tomado las medidas preventivas de carácter permanente. Tenemos una envidia sana con lo que pasó con Ecuador hace años atrás. Ellos supieron controlar el fenómeno del Niño. Invirtieron a largo plazo. Acá en el país no se ha hecho ello. Existe lamentablemente una inacción, existe corrupción, dejadez. Lo que puede hacer que se tiene que determinar en esa comisión investigadora.
1: Esa comisión investigadora que están por formar, igual está bien que se investigue, ¿no? Pero aquí lo que queremos ya son resultados, manos a la obra. Diputado Harvey Colchado pedirá conformación de un grupo investigador por inacción de autoridades. Está visto. Esto se debió hacer de hace bastante tiempo atrás, ¿no? ¿De qué vale que vengas y te gastes? Y no solamente dice que viene él, sino viene también una comisión de diputados, una comisión del Congreso. ¿Ah? Por favor. O sea, plata al agua. O sea, los peruanos somos los que les pagamos el sueldo, los que les pagamos los viáticos a los diputados. Y vienen y no saben ni en dónde está parado, porque ayer preguntaba. ¿Ah? Ya pues, autoridades, ¿no? Hay que ponerse a trabajar. Ya no hay que salir nada más para la cámara, para nada más sacar unas facturitas, ¿no? Decir, he estado en Piura, me he gastado tanta plata. No, señores, aquí necesitamos hechos. Autoridades piuranas no se salvarán de una investigación que estaría por iniciar el Congreso de la República por omisión de funciones al no haber ejecutado obras preventivas en los últimos 9 años para mitigar el impacto del fenómeno del Niño. Durante un recorrido por la presa Los Ejidos, el segundo vicepresidente de la Cámara de Diputados, Harvey Colchado, anunció que solicitará la conformación de una comisión investigadora para que se investigue la negligencia e inacción que han tenido las autoridades al haber ejecutado el 2017 para adelante solo proyectos paliativos para mitigar el impacto de la naturaleza pese a haber tenido los recursos para hacerlo. Claro, soluciones es ahorita, ¿no? Vamos a ver qué es lo que pasa en Los Ejidos. El pasado martes tuvimos contacto y los pobladores de Los Ejidos pedían un poco la atención de las autoridades y también de la empresa, de las unidades que están extrayendo la maleza, las rocas, tierra, en la excavación para el encauce del río, en este sector de Los Ejidos. Está con nosotros Gabriel Camacho Gálvez, él es de Los Ejidos del Norte, para que nos pueda indicar cómo va ese tema, porque había un riesgo en ese colegio, en donde las máquinas y donde los tractores, los volquetes entraban y salían y no había ninguna señalización. Gabriel, ¿cómo está? Buenos días.
5: Buenos días, mi estimado. Primeramente, agradecer a Dios por poder tener un día más de vida. Bueno, hasta ahorita ya hemos conversado con la empresa, con los encargados, ya teníamos inmigración, tenemos guías, todo, que ya está todo normal ya. Ya están cumpliendo con todo lo acordado que se quedó y buscamos puestos de trabajo para las moradoras del pueblo también, ya han ingresado 11 personas a trabajar por la primera etapa y viene la segunda etapa que va a requerir de más personal para seguir avanzando con los trabajos.
1: Listo, o sea, se solucionó el tema de la señalización, del riesgo que había con los escolares, sí, y todo ello, ¿seguro?
5: Sí, ya está todo normal.
1: Listo, y de Yapa, y de Yapa la empresa que está haciendo las excavaciones, ¿les ha dado chamba?
5: Sí, gracias a Dios, me ha dado unos puestos de trabajo. ¿Ya? Cualquier cosa, estamos comunicando cualquier cosa que se venga más adelante. Ya tengo su contacto y nos ponemos de acuerdo para salir al aire y estar informando.
1: ¡Listo! Un abrazo, gracias a Gabriel desde Los Ejidos del Norte para dar e informarnos que...
0: 7:21
1: En realidad se ha llegado a buen puerto esta situación que venían quejando el día martes porque no había señalización, no había seguridad, no había garantías para que los niños, los escolares de este centro educativo puedan salir y entrar para tener sus clases. Ajá, claro. Listo. Gabriel, aquí estamos nosotros para que ustedes hagan sus reclamos, para que puedan salir al aire y para que se sientan respaldados, porque el pueblo necesita ser escuchado. El pueblo necesita tener medios de comunicación que los escuche, medios de comunicación en donde ellos mismos comuniquen la problemática. Y aquí está Girasol Noticias. Esta radio identificada, por supuesto, con el pueblo, porque hacemos cumbia, ¿no? Y claro, y agua marina, ¿no? Agua marina del pueblo, señores.
0: 7:23
1: Y agua marina sabe muy bien que se debe a su pueblo. Y tenemos ese mensaje muy bien claro de parte de los hermanos Quiroga, y por eso que abrimos nuestras líneas telefónicas, abrimos nuestros números de denuncias. ¿Para qué? Para que ustedes puedan salir al aire, para que puedan invitarnos a que podamos hacer un trabajo de investigación con cualquier problemática que pueda existir dentro de la región. Y a eso, nosotros vamos al meollo del asunto. Nosotros tratamos de llegar y evidenciar la problemática, porque en Piura, porque Piura necesita, esta es una región rica por donde la mires, puede ser, digo siempre, un país, una nación independiente. Tenemos todo. No tenemos por qué quejarnos. Podemos ser bastante independientes, pero lo que necesitamos son autoridades que trabajen y un pueblo que respalde las buenas acciones de las autoridades y las malas, pues sacarlo del poder de la región, de las alcaldías, de donde sea, pero con actitud, de verdad. ¿Ah? La hora 7:24 Algo importante, tenemos que lamentablemente decir, lo dijeron la última reunión, el foro de la Sociedad Nacional de Industria, los ARE no sirven. Y acá estamos nosotros confirmando, lo dijimos de hace bastante tiempo atrás, no sabemos cómo irán a reaccionar ante lluvias de poca o mediana magnitud. 33 bombas hay en Castilla para prevenir inundaciones. La Municipalidad Distrital de Castilla busca mitigar el impacto del anuncio o del anunciado fenómeno El Niño. Por ello, anunciaron que intensificarán las acciones preventivas con el mantenimiento y acondicionamiento de los sistemas alternativos de recolección y evacuación, SARE, así como de 33 motobombas que serán utilizadas en puntos críticos del distrito. Se informó que los trabajos incluyen la limpieza de los ARE ubicados en Monterrico, Avenida Irasola, La Primavera, 28 de julio, 4 de mayo, Jorge Chávez, Corpac, Chiclayito y El Indio. Sobre las motobombas explicaron que se viene realizando el mantenimiento de los 33 equipos, verificando motores, baterías y sistemas de succión y descarga. Actualmente 10 equipos ya están instalados en la Avenida Irasola y La Primavera como parte del plan preventivo. También se prevé la limpieza y descolmatación de algunos drenes, ¿no? pero no sabemos cómo irán a reaccionar estos SARE ante la caída de lluvias, puesto que no tienen una exigencia en el trabajo, no tienen una reacción ante la crecida, ante el agua, ante las lluvias que están por caer. Así que, como dice el dicho, que Dios nos agarre confesados, porque no sabemos si estos SARE irán a funcionar como debe ser, ¿no? Por otro lado,
6: y 26 minutos.
1: Esto es lo que preocupa. Esto es lo que preocupa. El dengue está en avanzada. Reportan 8.272 casos de mortal dengue en Piura. El especialista en salud pública, Julio Barrena, informó que Morropón concentra la mayor cantidad de casos, seguida de Piura y Sullana. Sabemos siempre que cuando hay lluvias, al toque despega el tema del dengue. Piura lidera los casos de dengue en el país, al registrarse, según el reporte de la Dirección Regional de Salud, un total de 8.272 casos en la región, de los cuales 1.318 corresponden a casos con signo de alarma. Así lo informó el especialista en salud pública Julio Barrena, quien expresó su preocupación por los 8.272 casos, toda vez que comparado con el 2025, ello significa que los casos se han multiplicado por 7. ¡Bárbaro! El año pasado fue de 1.162 casos a la fecha, expresó el especialista, quien indicó que estas cifras son alarmantes, teniendo en cuenta el anuncio de lluvias por el fenómeno El Niño, con lo cual la situación podría agravarse con la proliferación del mosquito transmisor Aedes aegypti y aumentar los casos en los próximos meses. Los casos con signo de alarma, el año pasado fue de 157 todo el año, de 1.162 casos, y ahorita, al 19 de agosto, según el reporte, van 1.318. A lo del año pasado, a la cantidad totalizando, eran 157 y ahora 1.318. Los casos de dengue grave fueron 4 todo el año 2025 y ahora ya van 42. Entonces, la curva de casos no va en descenso, sino en ascenso. Estaríamos en zona epidémica, no tan grande como otras epidemias, pero esta está empezando. Y eso que sin llover, ¿no? Sin llover, la cosa no es tan sencilla, indicó. En el caso de los fallecidos, el especialista en salud pública señaló en el 2025 no se registraron casos. Y en lo que va el 2026 ya se han reportado 5 decesos, de los cuales 3 han confirmado por dengue y los otros 2 se encuentran en investigación. Morropón concentra la mayor cantidad de casos con 3.149, seguido por Piura con 2.958 y Sullana con 1.136.
6: 7 y 29 minutos.
1: A ponerse las pilas, señores. La región, a ponerse las pilas, a trabajar. Eso es lo que buscamos. Vamos a una breve pausa comercial y estamos de retorno.
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6: 7:30.
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16: ¿Cuánto cuesta llegar al poder en Piura? He preparado un cuadro sinóptico para que ustedes se den cuenta. 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El primer partido político viene gastando 3.730.000, el segundo partido 3.013.000, el tercer partido 1.505.000. 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

0: 7 de la mañana con 35 minutos, 7 de la mañana con 35 minutos. Avanzamos con el programa en este jueves espectacular, un jueves en donde en esta secuencia denominada Conociendo a tu candidato, tenemos la visita para conversar, para dialogar. Lo más importante aquí, lo que queremos nosotros a través de las redes sociales y a través también de los 107.1 de la FM, Radio Girasol, líderes en el Bajo Piura, esta es la radio de Agua Marina, de los hermanos Quiroga, se están celebrando sus 50 años de vida artística, los hermanos Quiroga, Agua Marina. En esta secuencia, conociendo a tu candidato, usted, ama de casa, usted, padre de familia, queremos que saque conclusiones. ¿Quiénes son los políticos que viven de la política? ¿Quiénes son los políticos que ofrecen demasiado? ¿Quiénes son los políticos que tal vez te caen simpático o no? Creo que hay que tener en cuenta, lo más importante es la hoja de vida. Uno, dos, propuestas. Tres, conocer también con qué gente va candidateando, tanto para la región y tanto para la provincial o distrital, para las diferentes alcaldías. Está con nosotros Jorge Flores. Él va para la Municipalidad Provincial de Piura para que nos cuente cómo va la campaña a un poquito más de 40 días. Jorge, ¿cómo estás? Buenos días, bienvenido a Girasol Noticias.
1: Hola Artur, ¿qué tal? ¿Cómo estás? Muy buenos días. Muchas gracias por la invitación. Un saludo a toda la audiencia que nos escucha a esta hora conectados aquí con Radio Girasol.
0: Y lo importante de la campaña, ¿cómo va tu trabajo sabiendo de que sabes de gestión, tienes ya experiencia, pero eres nuevo postulando?
1: Correcto, sí. Bueno, la campaña va muy bien, Artur. Lo percibo porque en el recorrido que vengo haciendo día a día, a Dios gracias, la gente se viene sumando de manera sola. Converso con las vecinas, converso con los vecinos, en las caminatas que nosotros podemos hacer, y tengo ese contacto directo con la gente. ¿Por qué me presento y tengo ese contacto directo con la gente? Porque detrás mío no tengo ningún antecedente policial, judicial ni penal. Es por eso, Artur, que yo me presento ante la ciudadanía con total transparencia y les pido esa confianza. Les pido esa confianza y ese mismo recorrido que vengo haciendo, hablo con las personas. Y las mismas personas me dicen que están decepcionados de los políticos tradicionales, Artur.
0: ¿Se puede decir que no tienes tú un compromiso y ni tampoco tienes dinero prestado para que cuando llegues a la alcaldía comiences a devolver con favores a aquellos que te han aportado?
1: Yo no tengo, no le debo favores a nadie. Mi candidatura no está empeñada. Yo si vengo aquí es porque quiero trabajar, Artur. Quiero trabajar. Ese es mi motivo por el cual yo ingreso en política, porque quiero realmente servirle a mi sociedad.
0: Aparte de ello, disculpa que te interrumpa, tú vienes de una familia luchadora. Tu mami ha sido una de las que salía a reclamar a las personas que quería justicia.
1: Así es, bueno, mi madre fue quien me inculcó desde muy niño el trabajar por el bienestar común, desde nuestro asentamiento humano Pachitea. Ella ha sido dirigente social ahí en Pachitea, tenía su comedor popular, el cual yo también comí ahí, en el programa de vaso de leche, en la calle Guayaga, de mi asentamiento humano Pachitea, en donde ella luchaba siempre por el bien común, que es el verdadero objetivo de la política. Y volviendo al tema, Artur, yo no dependo de la política, es por eso que yo ingreso en la política, ¿no? Yo no me considero un político tradicional. Si yo ingreso en política, Artur, es porque quiero hacer las cosas bien. Soy docente, soy catedrático en la Facultad de Ingeniería Civil de la Universidad Nacional de Piura. Hago mis trabajos de manera también independiente. Yo no dependo de un cargo político, Artur. Si el día de hoy yo decidiese no continuar en política, mi vida continúa normal, porque no le debo favores a nadie. Es por eso que yo, cuando me presento ante la ciudadanía, prácticamente tengo esa facilidad y tengo esa buena intención, y también lo percibo también de una manera retributiva por parte de los vecinos, en que tienen esa confianza, en que esta nueva generación quiere cambiar Piura. Ese es mi verdadero objetivo, Arturo.
0: Es que ya Piura necesita cambios de autoridades, de personas que sean líderes y que actúen no solamente desde el escritorio. Creo que algo muy importante, y te lo recalco, es que así como la metodología que estás utilizando para llegar hacia la sociedad, llegar a los asentamientos humanos, a las urbanizaciones y a todas las localidades en donde estás recorriendo, sea siempre una municipalidad de puertas abiertas.
1: Definitivamente, una municipalidad de puertas abiertas es mi primera propuesta. La primera propuesta, ¿cómo la vamos a cumplir? Porque es fácil decirlo, una municipalidad de puertas abiertas. ¿Qué quiere decir una municipalidad de puertas abiertas? Que cuando usted vecino, cuando usted dirigente, vaya a la municipalidad, sea atendido, lo puedan atender. Y para ello, mi propuesta es que desde el día uno de mi gestión, vamos a poner funcionarios que tengan vocación de servicios, funcionarios que vayan con mi misma visión, para que cuando usted dirigente vaya a preguntar por su proyecto, lo escuchen, lo atienden. Y si no lo escuchan, me hablan directamente porque voy a tener la voluntad y la autoridad para cuestionarle a ese funcionario que no lo quiere atender. Por eso yo digo que realmente vamos a tener una municipalidad de puertas abiertas, Arthur.
0: Nuevo en la política, candidateando, pero ya con experiencia en el tema de gestión, eres profesional en proyectos. Cuéntanos un poco.
1: Correcto. Yo tengo casi ya 20 años de experiencia profesional. Soy ingeniero civil de profesión. Como le menciono, soy docente hace 5 años en la Facultad de Ingeniería Civil de la Universidad Nacional de Piura. Tengo casi 20 años de trayectoria como ingeniero civil, 10 de los cuales he trabajado en el sector privado, como gerente de proyectos, como gerente de obras, no como líder en los procesos constructivos. Y he participado, Arthur, en proyectos muy grandes a nivel nacional, en empresas grandes también, como proyectos inmobiliarios, construcciones de edificios, construcciones de edificios multifamiliares, construcciones de edificios de oficinas, construcciones de grandes centros comerciales, construcciones de fábricas, construcciones de hoteles. He participado en grandes proyectos y en el sector privado, Arthur, tuve la oportunidad de ser coordinador regional de proyectos, en donde ahí se me dio la oportunidad, Arthur, de coordinar con todos los alcaldes de Piura, no solamente de la región Piura, sino también de la región Tumbes. Y muchos alcaldes ahí me recordarán que veíamos los proyectos de infraestructura educativa. Y ahí es donde me di cuenta, Arthur, de un gran tema, que los alcaldes tienen esa gran intención de querer hacer cosas por su localidad. Y lo sé porque yo mismo he hablado con ellos. Y ahí en la gestión pública, Arthur, me pude dar cuenta que esa intención, esas ganas, no se ve reflejado en la realidad. Porque muchos alcaldes cuando llegan, realmente no conocen cómo viabilizar un proyecto. ¿En qué sentido? Por ejemplo, Arthur, llegaba un alcalde a la oficina y me decía, ingeniero, queremos hacer este proyecto. Ya me he comprometido con mi población y quiero sacarlo adelante. Y le explicaba, alcalde, no va a poder salir adelante porque primero tiene que hacer un saneamiento físico legal. Y ya habían invertido en un expediente técnico. Era inversión al agua, ¿no? Era inversión al agua. Se habían comprometido en algo que en el tiempo.

0: de servir, de hacer un servicio por el bien común. En esta ocasión, cuando ya trabajé en el sector público, ya prácticamente me animó, porque desde un punto de vista técnico sé que podemos aportar. Cuando ejercí ese cargo, yo recomendaba técnicamente qué proyectos poder realizar, pero la parte política era la que finalmente decidía. Entonces ahí me di cuenta que las riendas y los destinos de la ciudad los define la parte política, no la parte técnica. Ahí es el problema, Artur. Y después nosotros nos quejamos que la ciudad no avanza, que la ciudad está sucia, que la ciudad encontramos basuras en las calles, que las obras no avanzan adecuadamente. No, existen buenos técnicos en Piura, existimos buenos técnicos en Piura, preparados. Pero quienes deciden son los políticos, los malos políticos, que lamentablemente tienen a Piura bastante retrasada, Artur.
1: También a la burocracia.
0: Definitivamente, ¿no? Definitivamente, la burocracia es algo...
1: que te dilata el
0: que
1: tiempo.
0: Que dilate el tiempo.
1: Por ejemplo, te comento, el día martes en el foro de la Sociedad Nacional de Industria, le ponían como meta a Carlos Najos, que es la persona más cercana al Estado, al gobierno actual, y le decía, tienes un reto para que la burocracia no nos gane de aquí al tiempo cuando empiece el fenómeno del Niño para poder comenzar a trabajar en menos de un mes.
0: Correcto.
1: Porque ya saben muy bien que todo proceso demora 3, 4, hasta 6 meses. Correcto. Y la burocracia es el peor enemigo también de las obras.
0: Correcto. Sí, definitivamente, ¿no? Carlos Najos es un profesional de alto nivel, muy preparado, no tiene nada... No mezcla el tema político, sino es un profesional, y ya cuestionaba acá algunas autoridades, sí. ¿No? Entonces, pues es un profesional a quien se le escucha, y definitivamente pues está muy preparado. Lo que él diga, pues realmente tiene esa visión de futuro. Y quienes estamos preparados también, pues lógicamente sabemos cómo es que viabilizar un proyecto y de qué manera se pueden acortar los plazos, de qué manera también... Una cosa, los pasos burocráticos, si bien es cierto, son tediosos, pero más tediosos se hacen aún cuando colocas personas que quieren esos pasos que ya están destinados, los hacen mal. Y los proyectos, aparte de la burocracia que existe, se dilatan mucho más. Entonces, sí. Hay un doble error. Uno, los pasos que es la burocracia, y otra es colocar personas que esos pasos los van a hacer dilatar más ese proceso. Entonces, ahí yo creo que, bueno, Carlos Najos es una persona que ya preparada y lógicamente es algo que él lo demostró en los Juegos Panamericanos, que fueron muy exitosos, en donde destrabó los proyectos de una manera y se cumplió, ¿no? Lo mismo deberíamos de aplicar, Artur. Yo creo que lo mismo. Aquí se tiene que trabajar con resultados. Si nosotros no trabajamos con resultados, definitivamente no vamos a poder llegar a algo bueno, ¿no?
1: Hablando de proyectos, Jorge Flores... Desde el 1 de enero, ¿cuáles son tus proyectos los más importantes para Piura?
0: Lo primero, como lo mencioné hace un momento, y de cajón, Artur, desde el 1 de enero del 2027, si Dios me da la oportunidad y el pueblo me apoya, ¿no? Es llevar funcionarios idóneos. Es mi primer compromiso. Llevar profesionales en cada área que sean idóneos. Punto número uno, a nivel de proyectos, agua. Piura necesita agua, Artur. Lo digo con total honestidad, con decirte, Artur, que solamente el 15% de la población tiene acceso al agua a las 24 horas del día. El resto de la población tiene agua por horas.
1: ¿Qué hacer con la EPC Grau?
0: Definitivamente es algo que tenemos que repotenciarlo. Pero muy aparte de la EPC Grau, Piura tiene proyectos grandes. No, muy aparte de la EPC Grau, que sabemos que tenemos que mejorar esa gestión, ese servicio tiene que definitivamente mejorar, que es pésimo. Es un pésimo servicio. Lo que tenemos que hacer, Artur, los proyectos que Piura tiene, sumarnos nosotros como municipalidad, que está muy involucrada la municipalidad, como por ejemplo el proyecto de los 105 asentamientos humanos, que si bien es cierto, Artur, es un proyecto que depende de Vivienda, del Ministerio de Vivienda a través de la PNCU, pero la municipalidad está muy involucrada, ¿no? Con su saneamiento físico legal, ¿no? Desde el saneamiento físico legal, si la municipalidad no viabiliza rápido, si no sanea...
1: No se avanza.
0: Lamentablemente, este proyecto lo vamos a ver pasar. ¿Qué es lo que nos va a decir Vivienda? ¿Sabes qué? Yo quise intervenir al tal asentamiento humano, pero como no estaba saneado, no pudimos haber
1: ingresado. Eso es lo que acaba de suceder en el medio de Piura.
0: Definitivamente.
1: Con el tema de la documentación, el saneamiento físico legal de los terrenos, porque iban a dejar de lado, y si es que el pueblo no se pone fuerte... no los iban a tomar en cuenta.

0: Dale.
1: Arthur, sin ir muy lejos, ¿no? Nosotros sabemos que el agua que Piura consume es un agua que viene del reservorio de Poechos. Uh-huh. Ese reservorio de Poechos nos emite agua a través del canal, llega hacia la toma de Curumuy, y en el mismo centro poblado de Curumuy, que está la planta de tratamiento, se trata el agua y se viene el agua para Piura. Con decirte, Arthur, que ni siquiera Curumuy
0: no tiene.
1: Tiene agua.
0: Sí, exacto.
1: O sea,
0: es triste.
1: Al dueño de la fiesta, Pilones. Ni siquiera se le invita, exacto. Se le saca de la fiesta, ¿no?
0: Y eso es lo que la gente reacciona de una manera, y con justa razón, Jorge.
1: Yo
0: de como verdad, que se tuvieran en el olvido siempre.
1: Arthur, para mí, cuando yo he ido a Curumuy, he conversado con la población que me escuchan, he conversado con sus dirigentes. Muy aparte del tema técnico, que el proyecto, que las excusas técnicas que se puedan dar, aquí hay que ver el rostro humano. Aquí hay que ver que no se le burle a la gente. ¿Cómo le puedo yo explicar a la población que le pido un espacio de su área para hacer el tratamiento del agua que vamos a tratar a Piura y no le damos agua a ellos? Desde ahí yo siento que esa población se le está haciendo burlada. Y ni siquiera está considerado dentro del proyecto los 105 asentamientos humanos. Y ni siquiera tiene un inicio el saneamiento físico legal. O sea,
0: exacto.
1: ¿Dónde están las autoridades, por favor? Entonces, desde ahí yo creo que nosotros, los que aspiramos a ser autoridades, tenemos que tener ese rostro humano y decirle a la gente, mínimamente, que por donde se está iniciando el agua de tratamiento, ellos mínimo deberíamos de también ser beneficiados. Y así, ese es con ponerte un ejemplo, Arthur.
0: Proyecto
1: así,
0: del agua, ajá.
1: Y así en Piura existen muchos. Y la municipalidad tiene mucha responsabilidad. Desde el saneamiento físico legal para que inicien los proyectos.
0: En el tema de la basura, nosotros sabemos muy bien, por ejemplo, el tema del complejo de mercados. De igual manera también, para amanecer los días lunes, Piura amanece inundada de basura.
1: Sí, estoy muy en contra realmente, Arthur, muy en contra del sistema del recojo de los residuos sólidos.
0: Sí, no funciona.
1: El recojo de la basura. No funciona. Piura, por donde vayas, encuentras basura. No, por donde vayamos, Arthur. Y es lamentable porque cuando vienen familiares, te debe pasar, Arthur, cuando vienen familiares, cuando vienen amigos de afuera y entran a Piura y dicen, oye, tu Piura está sucia, tu Piura está fea.
0: Aparte que está destruida, tenemos basura en cada esquina.
1: Tenemos basura. Entonces, ahí, Arthur, yo creo que nosotros llevamos un plan, un proyecto muy importante, que no estamos descubriendo la pólvora. Aquí no hay que descubrir la pólvora, aquí hay que aplicar y ejecutar lo que en otras ciudades ya les ha funcionado. No podemos experimentar. Entonces, por ejemplo, aquí en Perú, no voy a decir las municipalidades, pero que lo hacen de muy buena manera, Arthur, ¿no? Y que aquí en Perú, en Lima, no he visto en Trujillo, que también están algunas implementadas.
0: En Huamachuco es una ciudad exquisita, limpia.
1: Perfecto.
0: Franco, ¿eh?
1: Mira, Arthur, tienen un sistema de recojo subterráneo, ¿no? En donde hacen un pequeño orificio, ¿no? Y el recojo es subterráneo. Solamente arriba se ve nada más el tachito de la basura en donde se ingresa nada más la basura. Viene el camioncito hidráulico, recoge, levanta y lo lleva a la basura. No se tiene que haber ese mal aspecto que la basura esté en esos tachos y rebasando de basura y al final se acumule. Y desde el mal aspecto, la higiene, la salud pública la vemos afectada. Entonces nosotros sí tenemos un programa, Arthur, de recojo de la basura con un sistema mecanizado, que lógicamente no lo vamos a aplicar, lo vamos a aplicar principalmente en parques, avenidas principales y en mercados.
0: ¡Qué bueno!
1: En mercados. Bueno. No, ya hacia los interiores de las ciudades, sí, lógicamente, tiene que ingresar el camioncito de la basura para comenzar a recoger la basura que llevemos por los domicilios.
0: Pero también concientizar también desde como autoridad a la gente, porque hay que ser también un mea culpa nosotros como ciudadanos. Muchas veces estamos acostumbrados que a las 8 de la noche pasa el carro y dejamos nuestros paquetes afuera. Y ponte que de repente se enfermó el chofer, no pasa y toda la basura amanece al día siguiente. No, por favor.
1: Ahí tiene que ser también una buena información, no tiene que haber un buen diálogo, ¿no? En que se respete la frecuencia, las horas, los días, los horarios en los cuales esté programado los camioncitos de la basura, para que la población se concientice. Arthur, en otros países, la basura, más bien...
0: Eso te iba a decir, no hay un proyecto, la vez pasada conversábamos algo así, como para reutilizarla.
1: Sí, definitivamente, ¿no? Existe el programa de las 3 R's, ¿no? Reduce, recicla y reutiliza. Es un programa que es básico, se aplican en los proyectos en donde la basura más bien sirve para hacer abonos,
0: exacto,
1: sirve para hacer fertilizantes, los vidrios se reutilizan, los cartones, los residuos orgánicos sirven para hacer el compost, para tener más plantas, para tener áreas verdes, para tener jardines implementados, los parques para tenerlos verdes, ¿no? Se hace combustible, también de una manera el gas se obtiene, ¿no? Hay distintas maneras de verlo haciendo un correcto reciclaje y la gente contribuye, Artur. ¿Cuál es el problema? Han habido alcaldes que yo he visto que aquí mismo en Piura daban sus bolsitas de diferentes colores, pero ¿qué es lo que sucede? Que cuando llegan diferentes gestiones, ¿no? El alcalde deja todo lo que el anterior haya avanzado. Existe ese celo político que yo no le encuentro forma, y yo sí, Artur, sí me comprometo que en lo bueno
0: hay que continuarlo.
1: Hay que continuarlo, definitivamente. No, lo malo definitivamente se tiene que dejar de lado. Pero lo bueno hay que continuarlo. Los proyectos que están en camino, los proyectos que ya están empezados, hay que terminarlos. Definitivamente, ¿no? Y las buenas ideas tenemos que continuarlas. Porque aquí no se trata de un tinte político. Aquí el alcalde no es el dueño de la municipalidad. El alcalde no es la plata del alcalde. Aquí la plata es de la población. La población que con sus... que hace sus aportes, ¿no? Que hace sus aportes, lógicamente, y con ellos se hacen las obras. Pero no es el alcalde el dueño del dinero, ¿no? El alcalde tiene que gestionar adecuadamente. Entonces yo creo que esa visión es la que se está perdiendo, Artur, ¿no?
2: Algo importante para dirigirnos a ese público que está un poco indeciso, que está indeciso y es una buena cantidad, un buen porcentaje, Jorge. ¿Por qué tendrían que votar por Jorge Flores? Que si bien es cierto, es una buena alternativa, eres nuevo político y estás con cero procesos, cero condenas y no está manchada tu carrera política que recién la estás iniciando.
1: Correcto, Artur. Si bien es cierto, soy nuevo en política, me dirijo a ustedes, audiencia, si bien es cierto, soy nuevo en política, pero conocedor, tengo casi 20 años de trayectoria profesional, conocedor tanto en el sector privado como en el sector público como gestor de proyectos. Sé la viabilidad de los proyectos, pero por ende, y además de ello, no tengo antecedentes policiales, judiciales ni penales. Es por eso, con esa autoridad moral me presento ante ustedes, ciudadanía, a pedirles esa confianza, porque queremos, al igual que ustedes, yo también quiero un cambio generacional, quiero renovar la política, que muchas veces las personas son decepcionadas cuando un político se presenta. Aquí, si bien es cierto, tenemos una nueva alternativa, pero también considero que esta alternativa humildemente está preparada, Artur, para llevar los designios adecuadamente de nuestra municipalidad de Piura.
2: Muchísimas gracias, Jorge, y que marquen.
1: Definitivamente, los invito, ciudadanía, a confiar en este proyecto y este 4 de octubre, junto con nuestro líder regional, el ingeniero Reinaldo Gilbert y Jorge Flores, los invitamos a marcar las 4 A's. Las 4 A's de agua, las 4 A's de alcantarillado, las 4 A's de agricultura, las 4 A's de la acción, que lo vamos a llevar a la práctica lo que nosotros estamos ofreciendo.
2: Listo, muchísimas gracias, Jorge Flores, candidato a la alcaldía provincial de Piura en estas elecciones del 4 de octubre. Así es que esperemos que usted ya vaya sacando sus conclusiones para que vaya decidiendo el voto. Un voto que sea responsable con personas que lleguen a gobernarnos y que hagan las cosas por nuestro querido Piura. Artur Zapata le dice muchísimas gracias. Nos reencontramos en una nueva próxima oportunidad.
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4: 7:59.
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2: y 24 minutos.

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0: 8:40.
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3: Nueve y un minuto.

Hoy es un nuevo día y aquí estamos, como siempre, felices y contentos de la vida, gracias a Dios, presentando Cumbias en su salsa. ¿Cómo están? ¿Qué tal? Espero que bien. Bienvenidos, bienvenidas, como siempre, su amigo Lucho, acompañándolos con musiquita.

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Es ese amor que me arrastra, me lleva y que al final me deja sin fuerzas. Sin fuerzas. Sin fuerza. Hay que tomar la vida con humor. Bueno, no es fin de semana, casi como que me equivoco con nuestro fondito, pero bueno, hay que tomar la vida con buen humor desde el ángulo que se pueda, desde el contexto que se pueda, porque hay momentos que son complicados, ¿no? Claro, son duros, son difíciles. ¿Cómo está, joven? Buenos días. ¿Cómo está mi amigo Chris Pingo? Un saludo, un abrazo. ¿Dónde andas, amigo, al tiempo que te veo por acá por el WhatsApp? Qué gusto saber de ti. De toda la gente que está con nosotros, muchas gracias, conectados a través de los 107.1 de la FM, a través de la SAP, que nos escuchan en todo el Perú y el mundo. Sí, lo que pasa es que me emociono. Discúlpame. Siempre me han dicho que por favor no haga eso. Yo soy muy apasionado, ese es el problema, Chris. Oye, Chris Pingo, dime, ¿dónde estás? ¿Estás en la móvil? Yo sé que esa salsa te gustaba mucho o te gusta mucho, Sin Voluntad, de Gilberto Santa Rosa, ¿sí o no? Buena. Es que yo mismo me impresiono cuando pongo estas joyitas. A mí la piel se me hace de gallina, aunque no lo creas. Sí, en serio. Se me hace la piel de gallina, de todas maneras, es imposible evitarlo. Es que son canciones bonitas que combinamos aquí en tu radio Girasol, el poder de la música. Y la idea es que ustedes la pasen lindo, pues, ¿no? A esta hora, como siempre, como de costumbre, presentando cumbias en su salsa. Y también, por supuesto, agradeciendo sus comentarios bonitos. La gente está disfrutando de lo que estamos haciendo ahora en las Superolas, ¿no? Con la selección de las 50 cumbias de oro, recorriendo los años, los primeros años. Y así sucesivamente, realmente es un placer, de verdad, agradecerles a todos por esas muestras de cariño, saludando al agua más rica del Perú y del mundo, Agua Marina, señoras y señores, 50 años. Este domingo sale la nueva producción de Agua Marina, Agua Marina 50 años, así se llama. Estén atentos a las plataformas. Nosotros obviamente tenemos ya la producción en nuestras manos, pero por cuestiones de orden, ¿no? De sincronización, no podemos lanzar nada todavía, porque primero tiene que lanzarse por las plataformas digitales de Agua Marina, así que no se me vayan a incomodar, no se me impacienten, pero ya se viene esa producción Agua Marina 50 años. Espectacular. Yo les contaba que he escuchado esa producción y está buenísima. Está buenísima. Me enviaron hace unas semanas atrás un cortito nada más, como para que saque la lengüita nomás, como para que saque la lengüita. Y sí que está muy linda la producción de Agua Marina. Como siempre, Agua Marina nos tiene acostumbrados a esa pasión, ¿no? A esa calidad, a esa presencia. Es increíble, ¿verdad? ¿Cómo han trabajado esta producción? Y en paralelo, pues estamos escuchando en paralelo los remakes musicales, ¿no? Las nuevas versiones de los clásicos que también están. ¡Oh! ¡Oh! Tres veces. ¡Oh! Bueno, todo esto lo van a escuchar en los siguientes días, pues, ¿no? Y estén atentos nada más. Claro. Es que somos tu radio Girasol, el poder de la música. Somos una raza distinta. Vamos a continuar con más cumbias en su salsa. ¿Por qué me atormentan con estas cumbias?

0: Para toda mi gente del volante, un gran abrazo. Gracias por estar con tu Radio Girasol. El poder de la música. Ya no quiero llorar. Ya no, Cris.
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0: Cris Pingo, salud.

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¡Sabroso! Voy a seguir los consejos de mi amigo Chris Pingo, que se va rumbo a Sullana en su móvil chambeando. ¿Cómo es? Deja que termine. O sea, me estás resondrando. Me estás resondrando, eso no puede ser. Eso no puede ser. Hoy estamos jueves. Bájale volumen, por favor, que se acople acá mi linda y riquita voz. Sí, se acopla. Bueno, saludo para mi amigo Chris Pingo con mucho cariño. Está chambeando ahí rumbo a Sullana. ¿Cuánto está una carrera Sullana, Chris? Ahorita con tanta competencia, que el negocio está abajo. Mis amigos de volante, colectiveros, mis amigos que hacen su taxi. Está abajo el negocio, ¿no? Oh, no te rías, ojón, no te rías, ojón. Ríe, ojo. ¿Qué pasa? Que Ojitos va rumbo a Sechura en su móvil también. Y él siempre se ríe de la vida. Siempre se ríe de la vida. Ayer hemos coincidido en ir a ciertos asuntos de salud, ¿no? Hemos tenido que hacer gestiones. Hemos conseguido ayer. Por eso es que ayer me hice la vaca, pues. Teníamos que. Estamos pasando momentos complicados, pero. Al pasar la puerta de cabina hacia adentro, todo cambia. Aquí nosotros nos transformamos. Esa es la ley de los que hacemos medios de comunicación o de pronto los artistas, ¿no? Que a veces cada uno tiene sus cargas, tiene sus problemas y muchas veces pues suben al escenario y ahí todo termina, ¿no? Imagínense, por ejemplo, nuestros queridos amigos.

0: Para Luchito, para Tioco, para mi gran amigo Manuel, a quien estimamos mucho. Sabemos que están full chamba preparando todo para este gran concierto de reencuentro este 28 de noviembre en el Estadio San Marcos. Realmente mucha gente lo está esperando, ya se anotaron, van a estar ahí en primera fila, los alumnos en sus carpetas, ay, ay, ay. Qué bueno, de verdad que estamos contentos y felices de la vida. Este domingo estamos presentando la nueva producción de Agua Marina a través de las plataformas, y seguramente que el día lunes van a amanecer ustedes con un disco Girasol Primicia a cargo de encabezando Agua Marina. ¡Ay, ay, ay! ¡Qué rico! Quería contarles un chisme de lo que está pasando por ahí, que la verdad que no es nada nuevo, ¿no? De este tema de que cuando alguien fallece por ahí cobran el seguro del que falleció y lo hacen pasar como que está vivo. Pero hay un artículo bien, bien especial, ¿eh? Y es de peso que está pasando, pues, ¿no? Estas mafias operan hace mucho tiempo, definitivamente. Ya lo comentamos en un rato, no sé si comentarlo o no, pero bueno, como que también tiene un temita medio humorístico, así, ¿no? Sí, pues tiene su cuota de humor esta nota. Y la idea es que ustedes se alegren, pues, ¿no? Yo sé que a veces hay temas que son bien tediosos, ¿no? Son bien complicados, pero aún en esa complicación nos arrancan una sonrisa. No por la osadía, no por la desfachatez. Es increíble. Bueno, gente, 9 de la mañana con 47 minutos. Esto es Cumbias en su Salsa, parte final. Si ustedes quieren escuchar alguna canción, algún éxito de temporada en un ratito, en nuestro siguiente bloque, no se pierdan Éxito de Temporada con toda la carnecita también, con todo lo fresquito, ¿ah? Claro, con todo lo fresquito también. ¿Escucharon ayer, después de las Super Olas de Agua Marina, escucharon ayer? ¿La escucharon o no escucharon? ¿Escucharon? ¿Sí escucharon? ¡Claro! Por acá me ha puesto, sí, sí, sí. Buena música, Luchito, eso. Buena música, Luchito. Buenos boleritos. Claro. A partir, bueno, empezamos el día de ayer con la rocola de Girasol, con esos boleritos, esos valsecitos. Luego de las superolas de Agua Marina a las 2 de la tarde, no se pierdan la rocola de Girasol. Como para un entremés, como para alimentar un poquito ahí, ¿no? La gana de, ¿no? De entrar ahí en esa nostalgia rica, ¿no? Siempre bueno escuchar esa música bonita, pues nuestra música peruana combinada con todos esos géneros con mucho sentimiento que dan sed. ¿Ah? No se pierdan todas las tardes, de lunes a domingo, a través de tu radio Girasol, la rocola Girasol. Ya estamos. Vamos finalizando ya nuestro Cumbias en su Salsa. Entonces se vienen los recuerdos de Girasol aquí en tu radio Girasol. ¿Qué digo los recuerdos? Se vienen Éxito de Temporada, señor. ¿Qué le pasa? 936-6082-35 para que nos escribas.
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0: Somos tu radio Girasol. Saliendo gallos. Nos estamos recuperando. Hasta aquí Cumbias en su Salsa.

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Se viene una sorpresita bonita para el domingo. Se viene una sorpresita bonita para el domingo. Lo están reclamando, nos están exigiendo. Ya les cuento más adelante, ya les cuento más adelante. Mientras tanto, la bienvenida a compartir ahora éxitos de temporada. Con todos los virales, con todas las tendencias, aquí en Éxito de Temporada ponemos a todos los que son. Y están todos los que son todos los que están. ¡Ay, ay, ay! ¡Ay, ay, qué locura! Su amigo Lucho Chuyes lo saluda con mucho cariño. Y por supuesto les agradece a toda la gente que nos escucha. A ver, en todo 26 de octubre, en todo Castilla, mi gente linda de Catacaos, el Bajo Piura, Montesullón, Lucas Cutibalú, Nuevo Catacaos, a toda esa gente bonita del Bajo Piura, a la gente que nos escucha en el Medio Piura, en el Alto Piura, que nos escuchan en todo el Perú y el mundo, señoras y señores, a través de RadioGirasol.com. Y también agradecer a los chicos que nos escuchan a través de las app. Muchas gracias, de verdad. Y viendo cosas así locas, ¿no? Que nos arrancan una sonrisa, ¿no? Media graciosa las cosas, noticias que son, digamos que son tiradas del pelo, pero que están pasando, ¿no? Les hablaba de un hombre que murió en el 2008 y lo revivieron años después para cobrar millonario seguro. O sea, lo revivieron, sí. Ese es el caso de un hombre que había fallecido en el 2008, que fue declarado muerto por segunda vez en el año 2020, lo que permitió a una red criminal cobrar más de $1,000,000 en seguro de vida usando documentación falsa. El caso que involucra, dice el reportaje, a Josué Valdés Gutiérrez, y una compleja maquinaria de fraude. Fue documentado por Latina y ha puesto en evidencia la sofisticación de las estafas con las entidades en el Perú. Esto es hace rato. Yo sé de varias cosas, ¿no? A lo largo de algunos años que yo tengo, me he enterado de cosas, ¿no? Que no están confirmadas, obviamente, sin confirmar, ¿no? Pero ahora las están confirmando. Las están confirmando y ya sabemos entonces. ¿Qué está pasando? ¿Qué está pasando? Bueno, pero es parte de este mundo, ¿no? El conspirar, ¿no? El buscar el fraude, la estafa. Yo no sé, la verdad. Yo no sé. Es una historia. No quiero entrar más en detalles, pero en sí nos llama. No la atención, pero nos nace esa, ¿no? Esa incertidumbre de decir, caray, ¿cómo puede ser posible que pasen estas cosas? Que hayan personas así. Desgraciadamente, hay de todo en la viña del Señor. Bueno, eso es lo que estaba pasando y me llamó la atención. Y así como pasan también situaciones como las que llaman a personas que ya fallecieron para que se vayan a atender al seguro, ¿no? Que suena también gracioso, ¿no? Suena jocoso, ameno. Y lo digo en son de así de broma, como para matizar, la verdad. A mí me pasó, a mi familia le pasó. Mi padre falleció hace un par de años. Y 10 días después, o una semana después, no recuerdo bien. Es que cuando uno tiene pérdidas, entras en un estado de demencia. Esa es la verdad. Cuando uno pasa cosas difíciles, te vuelves loco, en serio. Y yo contesté el teléfono, para mi mala suerte. Y me sentí horrible porque me dijeron, estamos llamando al señor tal tal para que se vaya a atender. Lo único que le dije, recuerdo a este chico que me imagino del seguro, le dije, amigo, disculpe, mi padre acaba de fallecer. Y le colgué el teléfono y no dije más. Pasan estas cosas, ¿no? Que después, cuando va pasando el tiempo, a veces lo ves así medio gracioso, ¿no? Medio ameno, así, medio divertido, ¿no? Entre comillas. O sea, te arranca una sonrisa así como, ¿no? Sí me entienden, ¿verdad? Y pasa, ¿no? Imagínense todo este contexto que estamos viviendo con respecto a las estafas de personas que mueren y las reviven para cobrar seguros y llenarse los bolsillos. ¡Sí! Es increíble, pues. Está pasando, eso pasa en el Perú y seguramente en todas partes debe pasar esto. Sí, Dios nos dio una gran inteligencia como para hacer cosas buenas, sin embargo, hay muchos que no hacemos cosas buenas, pues, ¿no? Hacemos... Una cosa son debilidades, digo, y otra cosa son maldades. Pues estas son maldades, pues, definitivamente. Gracias a la gente linda que nos está escuchando ahí en el volante. Esa gente, el volante.
Me acaban de escribir y me dicen: oh, Luchito, ayer escuchamos sin querer porque estábamos chambeando y siempre escuchamos la radio, pero estábamos en un tema y estábamos chambeando, estábamos, no puedo decir lo que dice acá. Y prendimos la radio y escuchamos unas canciones pero espectaculares. Qué buena, me dicen. La rocola de girasol, no te lo pierdas, a las dos. No te la pierdas, está rica. Está rica, no, sí, sí. Estamos chambeando en eso. Se vienen más novedades bonitas en la programación. Estén atentos nada más. Se viene una novedad bonita también para el domingo. Sí, sí, a pedido del público. A pedido del público. Bueno, 10 de la mañana con 16 minutos. Vamos a continuar entonces. Pidan sus éxitos de temporada. A esta hora ya saben ustedes que es un bloque donde ponemos lo que son tendencias, lo que es actual, lo que está sonando, lo que a ti te gusta y también lo fresquito. Lo fresquito, claro que sí. Mucho tanto. Aquí está Fresto Music. Me hace

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¡Sabrosura! ¡Qué rico! ¿Qué tal? ¿Qué le pareció esa salsita? ¿De qué era, Franco? Me la están pidiendo, ¿eh? Me la están pidiendo. Recuerden que el sábado es nuestro ranking. El sábado es nuestro ranking, así es que todo el mundo invitado a seguir votando por sus favoritas. Ya saben que los más votados, ¿no?, ingresan a nuestro ranking. Y bueno, ahí está la pelea. Hay muchas cumbias bonitas que están dando la hora y que están siendo muy, muy, muy reclamadas, también juveniles. Me están pidiendo una canción de Santos Bravo, la pusimos hace un momentito, está bonita. La pusimos hace ratito. Velocidad. Buena. Está bonita, está bonita. Hay chicos, los millennials, como quieran llamarle, todas las juventudes que escuchan la radio y nos piden sus canciones. Y les agradecemos mucho, de verdad, chicos. Muchas gracias. Están ahí a través de la SAB, escuchando la radio en su casa, en las tardes. Nos ha dado mucho gusto, de verdad, poderlos complacer con su música. Y claro, hacemos un filtraje primero y están muy bonitas, están muy bonitas. Pero para todos los chicos, los fans de Santos Bravos. Ya después conversaremos un poquito más de la historia de Santos Bravos. Conforme ustedes vayan pidiendo sus canciones, seguramente aquí en la radio la vamos a poner. Pero sí, me encantó, estuvo bonita la canción, Velocidad. Pídala cuando quieran. Esto de la luz que ha pasado allá en Nepal, ¿no?, ha sido terrible. La verdad que en muchos diarios le dieron una

allá en Yungay, que también fue arrasado, se desprendió una parte del Huascarán y arrasó con todo Yungay, ¿no? Este desastre fue terrible también, fue un terremoto allá por el año 1970, 31 de agosto, de agosto fue o algo así, fue un 31 de mayo, perdón, estaba mal, 31 de mayo, sí, porque siempre lo recuerdo porque el 1 de junio es mi cumpleaños, o sea, yo soy algo así como un chico terremoto. Ya, pero ya, fuera de bromas, y nos pasó también a nosotros, ¿no? Imagínense, lo que está pasando en el mundo es terrible, están pasando cosas increíbles y hay mucha gente que ha fallecido. Entonces, nos invita a la reflexión y por supuesto a tomar conciencia de que tenemos que estar preparados para cualquier desastre, ¿no? Cualquier siniestro que nos pueda presentar la naturaleza, porque nadie puede con la naturaleza. Esto no es cosa de Dios, por si acaso, no digamos, no, porque Dios quiso. ¿Cómo va a creer Diosito que te arrase todo, papá? ¿Qué te pasa? ¿Qué tienes? ¿Cómo crees que Diosito te va a desear esas cosas? No, jamás. Pero están pasando, son cosas de la naturaleza, ¿no? Entonces, hay que estar preparados, ¿ah? Hay que estar preparados, no se olviden de la mochilita, siempre atentos a eso. La mochila, su linterna, fósforos, agua, alimentos no perecibles, todo ese tipo de cosas. Ahí, traten de almacenar en casa o no sé, en algún lugar, y ténganlo ahí a la mano, ¿no? Uno nunca sabe definitivamente. Estás disfrutando a esta hora de Éxitos de Temporada, 10 de la mañana con 48 minutos ya se va el tiempo volando. Me están pidiendo ya recuerditos de girasol. En un ratito se vienen los recuerditos de girasol, a las 11. A las 12, el playlist, mi favorita de toda la vida, donde tú puedes pedir todo lo que quieras, todo lo que te guste. Así es que, con toda confianza, pide nomás tus favoritas, ya sabes, a las 12 el playlist, mi favorita de toda la vida, solo pedidos, y también a las 12:30 el trío con las suavecitas, esas baladitas bonitas que la gente me pide. Todo eso para ti es una programación que se viene con más sorpresitas bonitas en estos 50 años que estamos celebrando con mucha alegría. Es el año de los 50 de oro de tu agua marina, mi agua marina, el agua marina de todo. Vamos con los últimos éxitos de temporada, alegrando tu mañana del jueves. Se vienen los recuerdos de girasol, ese trópico rico con nostalgia rica, inolvidable. Quédate con nosotros.

0: y 55 minutos.
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es la nueva versión en esta reunión de clásicos, un remake musical espectacular que calza muy bien a esta hora con los recuerdos de Girasol. ¡Qué rico! ¿Cómo están, gente linda? ¿Cómo le están pasando? Bienvenidos ahora a disfrutar de los recuerdos de Girasol. Piura Castilla, Catacaos, 26 de octubre, gracias. Alto, medio y bajo Piura, gracias. El Perú y el mundo nos escuchan. Para mi gente de Nazca, un abrazo. ¡Hey! 936-6082-35, pide tu recuerdito. Esa cumbia, ese merenguito, esa salsita. Que disfrutaste, que bailaste.

0: hacer. No sé qué hacer. 11 con 27 minutos. 11 con 27. Gente linda. Gira solo. Saludito para la gente del kilómetro 35. La gente de la rica miel. Ay, ay, ay. Digo la rica miel porque no es porque le guste la colmena, no, sino me refiero a que ellos están a esta hora disfrutando de riquísimos manguitos. Y todavía me mandan una foto con un manguito bien rico. Dicen así, muchachos, ¿por qué son así? Si no van a invitar, ¿ah? ¿Por qué son así? No sean así, me molesto. Ya, bueno, más le vale que esté en la primavera. Yo le doy la dirección para. Ahí está cerquita, el kilómetro 35 de la primavera. Está cerquita, ¿ya? Yo le doy la dirección. Todo depende de la intención, es lo que vale. Las acciones son las que valen. Y olvídense de que me dijo que posiblemente, de pronto, puede ser. Y olvídense de esas cosas. Simplemente ríjanse. Cuando ustedes quieren analizar algo, cualquier situación, persona, amigo, amiga, familiar, lo que quieran, fíjense en sus acciones. Las acciones son las que te responden cualquier interrogante. Gracias, Mechita León. Gracias a la Leona. Gracias, Leona. Sí, la Leona me regaló la vez pasada. ¿Saben lo que me regaló la Leona y las chicas lindas del comedor Divino Niño? Me regalaron un King Kong. Un aplauso. Me regalaron un King Kong. De verdad que a mí me fascinó ese regalito. A mí me encantan los detalles. A mí me gusta, a mí me gusta que me seduzcan. A mí me gusta que me seduzcan, en serio.
1: ¡No!
0: ¡No, en serio! ¡En serio! Me gusta que me lleven la iniciativa. Yo después me... Ya, yo me desarrollo después. Yo me desarrollo.
1: ¡No!
0: ¿En serio? ¿Por qué son así? ¿Por qué son así?
1: ¡Oh!
0: Déjenme ser. Ya, saludo para toda esa gente linda del kilómetro 35. Gracias por escucharnos, gente. Se viene corte, vamos a la
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0: ¿Qué sigue? Nada todavía, ya. Bueno, el punto es el siguiente. Agradecer pues a los detalles, de verdad. Yo sí soy. Y quiero agradecer, de verdad. Estuvo rico el King Kong. No me lo comí todo de una. ¿Qué dice por acá? A ver, vamos leyendo los. Ay, que sí, güey. ¿Por qué soy así? Esa gente del kilómetro 35, la gente del kilómetro 35 de la muerte. Me pone por ahí. Ahí te llevo tus mangos. Nos vemos en la colmena. Qué buena. No voy a esos sitios. Ya estoy viejo para esas cosas. Son la muerte. O sea, gente del kilómetro 35. Gracias, muchachos, por estar con nosotros. Hola, puede poner Mala Fama de Dana ya en el playlist. No se preocupe, señora, yo le pongo su canción de todas maneras. Me han pedido música de Santos Grados. Me han pedido también una canción muy bonita que la estoy escuchando. Yo siempre la escucho antes. Está bonita. ¿Dónde está? ¿Dónde está, por favor? Acá está. Acá la tengo. Ya, es una canción. Es una fusión bonita, ¿eh? Sí. De... Claro. ¿Cómo se llama? Ya. De Crono. Remix. Adam Smith, Dancing. Ya la ponemos en un ratito. En el playlist. La gente me está pidiendo musiquita. Me está pidiendo música de Santos Bravos. Está bonita la música de Santos Bravos. Mis amigas de... Ya, aquí cierro, ¿ya? Y vamos con más recuerdos de Girasol. Saludos para la chica linda del comedor Divino Niño. Como siempre ahí con su rico menú. Hoy día, sopita de verduras, arroz, sopa de novios. ¡Qué rico! 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Luego vengo con más datitos de lo que tenemos por los 50 de Agua Marina. ¿Qué es lo que viene este 30? El gran lanzamiento. Ya les cuento en un ratito. Mientras tanto. esta versión 2026 de este rico clásico. Celosa, celosa.

0: y 36 minutos.
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Es increíble la cantidad de pedidos de recuerditos que me están solicitando. Sí, seguramente que varios recuerditos se nos quedaron ahí en el tocador. Para mañana en el fin de semana, seguro lo vamos a considerar, ¿eh? De todas maneras. De los últimos, Luchitos, ponte ojo negro de los Belkins. ¡Claro! Un recuerdazo. Ya lo ponemos. Toda la variedad bonita de esos recuerdos que bailaste, que degustaste, que disfrutaste, que por ahí son parte de tu vida. Aquí los ponemos, los recuerditos de Girasol. Quiero pasarles la voz. 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La pasen lindo ahí, escuchando su radio Girasol en el poder de la música. En un ratito también, luego de la una, en las Superolas tenemos, ya entramos a la cuarta sesión de la reunión de las 50 cumbias de oro de Agua Marina. Está bonito, me dicen por acá, está bonito escuchar. Están las que están, me dicen por acá. Claro, están las que están. Eso porque ustedes nos ayudaron mucho también con sus mensajitos a nuestro WhatsApp. Nuestro WhatsApp oficial que siempre está a su entera disposición. El 936-6082-35. De verdad, muchas gracias. Hoy entramos a las 40 ya. ¿Cómo pasó el tiempo volando, Dios? No se pierdan las Superolas con las 50 cumbias de oro de Agua Marina. En estos 50 años. ¡Qué rico! Eso, gracias a ti por estar ahí. Gracias, gracias. A la gente del kilómetro 35, ¿por qué son así? ¿Por qué son así? O sea, si no voy, no me traen mi caja de mangos. Me están diciendo, Luchito, si vas a la colmena te llevamos tu caja de mangos. ¿Por qué me quieren corromper? Yo soy una persona tranquila. No sean así, por favor. No sean así. Ya, no sean así. Se pasan. Ya no lo voy a saludar, a ver. No, mentira. Son terribles los muchachos del kilómetro 35, ¿no? Son bravos. Ya los quiero ver. Creo que son pura fufuya nomás. Pasa nada. Son puro biribiri. Bueno, gente. Vamos finalizando con nuestros recuerdos. Uy, se pasó el tiempo. Vamos finalizando con los recuerdos con este pedido. ¡Claro! Y están los ojos negros. Venimos con el playlist, mi favorita de toda la vida. El playlist que viene recontra Laia, por todo lo que me están pidiendo. Viene recontra Lig.

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como siempre, a esta hora la bienvenida cariñosa a disfrutar de sus pedidos, de su delivery musical. Ya está en el aire el playlist, mis favoritas de toda la vida. Qué bárbaro, qué canciones que me han pedido, ¿ah? Qué rico, qué rico. Gracias por estar con tu Radio Girasol. El poder de la música. Y más nada, porque somos una raza distinta.

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Esas fueron las suavecitas. Gracias por tu sintonía, de verdad. Gracias por escucharnos, gracias por estar ahí, por disfrutar de estos momentos bonitos a través de la magia de la radio, de tu radio Girasol, el poder de la música y sobre todo de cada uno de nuestros bloquecitos. En un ratito venimos con las superolas y por supuesto con nuestra cuarta sesión de la selección de las 50 cumbias de oro por los 50 de agua marina. No te muevas de la sintonía, no te muevas, porque aquí vas a encontrar la alegría, alegría, alegría, alegría. Musiquita, musiquita rica. Se vienen las superolas y las 50 de oro.

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2: ¿Cómo están? ¿Qué tal? Buenas tardes. Gente linda que esta hora nos acompaña con su sintonía. Bienvenidos a disfrutar de esta cuarta entrega de esta sesión, la reunión de 50 cumbias de oro del agua más rica del Perú y el mundo. Estamos hablando de 50 años de trayectoria, conquistando miles de corazones peruanos y también corazones del mundo. Aquí estamos para entregarles esta cuarta saga. ¡Ay, ay, ay! Bienvenidos donde quiera que estén a disfrutar de esta bonita selección, en homenaje a nuestra querida Agua Marina, a la familia Quiroga Querevalú. Agua Marina, desde Piura para el Perú y el mundo, orgullo de Sechura, orgullo de Piura. Donde quiera que estén, bienvenidos, bienvenidas. Vamos entonces al encuentro de las 50 cumbias de oro. ¡Adelante! ¡Adelante!

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2: Una y 14 minutos.

0: 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Para Carlita Martínez, la gente linda de Catacao, gracias por escucharnos. A la gente linda que nos acompaña con su sintonía, muchas gracias, gente linda de Catacaos. A la gente bonita también de Paita, nos están escuchando también allí en Paita. Saludos para, como siempre, con mucho cariño, para la familia Neira Martínez. Saludos, saludos para Julio Neira en Paita. Gracias, Julio Neira. Siempre está ahí Julito escuchando, a esta hora disfrutando de las 50 cumbias de oro en su cuarta, saga. Bueno, ¿cómo le están pasando? Bien, bonito. El día de ayer lanzamos también unos clásicos espectaculares y definitivamente son cumbias de oro. Más nada. Hacemos un repasito de lo de ayer. Claro. Me están pidiendo por acá. Sí. Está dentro. Tarde en tu vida, me dicen. Claro, ya está, muchachos. No se preocupen. La gente que va enganchándose recién, ya está elaborada la lista. Y de verdad que se lo queremos agradecer a ustedes porque nos han ayudado mucho a través de sus mensajitos de texto, a través de nuestro WhatsApp oficial, el 936-6082-35. Cumbia de oro 21. Digo, sí, 21. Me gusta pensar en ti. Eso fue el día de ayer. Me gusta pensar en ti. Qué linda canción. Este es de Eduardo Zapata que devaluó. En paz descanse, ¿no? Un gran compositor que tuvo mucha influencia en agua marina, en mucho de su producción musical. De la producción 1998. Tu amor fue una mentira, volumen 11, Agua Marina, Cumbia de Oro 22, Mil Amores, el volumen 11 también, de la producción Tu Amor Fue Una Mentira, año 1988. Aquí hay cuatro canciones, la 23, la 24, la 23, Ni Perdón Ni Olvido, por supuesto también, de la producción Tu Amor Fue Una Mentira, año 1998. La 24, Tu Amor Fue Una Mentira, la cumbia símbolo, conexión con todo el Perú, definitivamente. Ya muchos conocen la historia de Tu Amor Fue Una Mentira. Luego hemos escuchado la cumbia de oro 25, que puedo hacer, tremenda cumbia que puedo hacer, del volumen 12, La Nueva Era. Del volumen 12 hay muchas, del volumen 12 hay muchas. Estábamos en hablando del volumen 12, La Nueva Era, del año 2000. Cumbia de oro 26, Tengo Que Olvidarte. La cumbia de oro 27, Si Tú Dices Quererme, tremendo clásico. Y luego nos vamos a la cumbia de oro 28, donde aparece una de mis favoritas, Lágrimas de Hombre. De la producción número 12 de La Nueva Era. Hay varias también aquí. Llama de Amor también, por supuesto, de don Eduardo Zapata. Que le valió. Claro, Llama de Amor, qué buena. Y escuchamos también, cerrando el bloque de ayer, la cumbia de oro 30, El Casorio, tremendo exitazo, súper bailable. Esa está en todas las fiestas, ¿no? En toda la movida está. Claro. Y ahora estamos ingresando a la ya cuarta entrega, ¿no? Hemos escuchado en la cumbia de oro 31 de la producción del año 2001, Así Es el Amor, Solo Sin Amor, qué buena. Luego hemos escuchado El Teléfono también del volumen 13 del año 2001. El Teléfono, espectacular clásico. Y acabamos de escuchar de la producción Así Es el Amor del año 2001 también, volumen 13, Paloma Ajena. A esta hora está disfrutando de la reunión de éxitos en homenaje a Agua Marina por sus 50. Las 50 cumbias de oro. ¡Qué rico! ¡Continuamos!
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0: Señores, damas y caballeros, girasol lovers, agua marina lovers, qué rico. Ya, por Dios, estoy realmente emocionado escuchando cada canción, cada cumbia, cada éxito, cada una de estas cumbias tiene una historia, cada producción es una historia que refleja mucha dedicación, mucho cariño, mucho trabajo, mucho profesionalismo. Nos quedamos en la 33, en Paloma Gena, el volumen 13, Así es el amor 2001. Y hemos ingresado a estas cumbias, a la número 34 con Así es el amor, del mismo volumen 13. Así es el amor, por ejemplo, qué linda cumbia. En la ubicación 35, la cumbia de oro 35, Y vas a llorar por mí, del volumen 14 original del año 2002. ¡Qué rico! Y vas a llorar por mí, extraordinaria, buenísima. De esta misma producción 14, donde hay muchas, muchas preferidas, queridas, amadas cumbias por todos los Aguamarina Lovers, por todos los seguidores. En el puesto 36, cumbia de oro 36, Lágrimas de amor, qué rica cumbia. Lágrimas de amor, año 2002. De la misma producción, volumen 14, original, año 2002. Acabamos de escuchar en la ubicación número 37. Vive sin mí, qué cosita para rica. Son una belleza. ¿Cómo le están pasando con las 50 cumbias de oro? Este 30 de agosto es el día central del nacimiento de Agua Marina oficialmente. Así que estén atentos porque se viene la nueva producción de Agua Marina. Agua Marina, 50 años. ¡Eso! Prepárense. Estará disponible desde las diferentes plataformas digitales de Agua Marina. Y también, por supuesto, ustedes las van a escuchar aquí en su radio Girasol. ¡El poder de la música! Vamos a continuar con más, por supuesto, más cumbias de oro. Antes vamos con saluditos para la gente que nos está a esta hora siguiendo y muchas gracias a toda la gente por sus comentarios. De verdad que son muy bonitos. Saludos para toda la gente también que está pendiente a través del Facebook. También ahí nos siguen, ahí están escuchando, leyendo un poco las publicaciones, las conexiones a través también de obviamente del Facebook de Agua Marina, ¿no? Hay un montón de gente feliz y contenta de la vida. Y una de las particularidades, por ejemplo, de los últimos videos que se han hecho, de los clásicos, de las nuevas versiones de los clásicos, que se han hecho en casa de sus papitos. Es espectacular. Papá Teófilo y mamá Paulina deben estar felices y contentos de la vida, con toda esa energía bonita, acompañando a sus hijos, que son la leyenda viva de la cumbia, el orgullo de Sechura, de Piura y el Perú, damas y caballeros. Y la verdad que estamos contentos y felices de la vida de compartir este detalle, de haber hecho esta producción bonita, reconociendo dentro de toda esta producción, de todos estos años, son 50 años, reconociendo en cada una de sus canciones ese cariño que nos brindan. Y por supuesto que esta conexión del 28 de noviembre en el Estadio San Marcos seguramente que será espectacular. Por algo se le llama ahora, es increíble cómo le llaman ahora Agua Marina. Un ícono de la cumbia peruana y del mundo, dicen por acá. La leyenda viva de la cumbia. Claro que sí. Saludos para mi gente de La Arena, gracias por escucharnos. La gente de La Unión también, muchas gracias. A la gente del Alto Piura, saludos para la gente de Morropón. Buena, vamos a continuar con un par más de estas cumbias de oro. Y por supuesto, casi llegando a la parte final. No se pierdan, les estoy pasando la voz, el lanzamiento de la nueva producción Agua Marina 50 años. No se la vayan a perder, ¿eh? Está muy bonita, yo sé lo que les digo. Está muy bonita, les va a encantar. Estamos escuchando el avance de esta producción, ¿no? Que está ahora como el disco La Poderosa de la Semana. Espectacular. El Llanto No Calla, que tiene ya 3 semanas ahí encabezando la programación, siendo La Poderosa de la Semana. Y por supuesto, se viene el complemento de esas canciones, de esta producción, se viene el complemento de esta producción, Agua Marina, 50 años. ¡Qué bueno! Una producción que quedó inconclusa, ¿no? Una producción que quedó inconclusa y que por supuesto se va a completar. Es la producción número 23. ¡Qué rico! Ya, en el siguiente bloque comentamos de esta producción. De los detalles, obviamente, que enganchan a lo que se viene para completar esta entrega que nos hace nuestra querida Agua Marina. Continuamos entonces, gente, con las 50 cumbias de oro.
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las 50 cumbias de oro. La babarena, babarena, babarena. Gracias mil, gente linda, por escucharnos, por disfrutar a esta hora, por estar compartiendo juntos esta historia rica. Hemos venido transitando por los años, ¿no? Desde el año 1986, 87, 88, 89, 90, 91, 92, 94, 95, 96, 98. Luego nos hemos pasado al 2000, 2001, 2002, 2003, 2000 y vamos a cerrar con una del 2005. Sí. Hemos escuchado las últimas dos que son realmente son hermosas las cumbias, son cumbias que nos llegan al corazón, nos llegan al bobo, de verdad. Es emocionante compartir la historia con ustedes. Agua Marina vuelve, Palomita, del volumen 14 del año 2002, original. Volumen 14, título original, año 2002. Qué buena. Es la cumbia de oro número 38. Cumbia de oro número 39. Rica también. Año 2003. Año 2003. Qué buena cumbia también, por Dios. Qué buena cumbia. Año 2003. Ay, amor. De la producción 15, del volumen 15. Buenísima, buenísima. Estas son las cumbias de oro, de verdad espectaculares, que compartimos con ustedes. Es nuestra cuarta saga. Ay, ay, ay. No se apure, maestro, que todavía quedan unos minutitos. Claro, todavía quedan unos minutitos. Simplemente gracias a la gente que nos está escribiendo también a nuestro WhatsApp. Nada, gracias, Luchito. No, gracias a ustedes. Porque gracias a ustedes existimos. Por ustedes trabajamos. La misión es, a través de la radio, compartir alegría con

0: lo que tenemos en nuestra programación y por supuesto ahora con esta bonita reunión, con toda esta historia de una de las agrupaciones más queridas, icónicas, legendarias, como es Aguamarina, con todos sus miles y miles y millones de seguidores. Por supuesto que es un placer compartir con ustedes esta reunión bonita, con esta sesión de todas estas joyitas de ese repertorio interminable de Aguamarina. Gracias mil, gente linda. Nos despedimos con la cumbia de Oro 40. Los invitamos mañana para cerrar esta 50 y esperamos que les haya gustado, que lo hayan disfrutado, definitivamente. Como siempre, su amigo Lucho Chuy, es un amigo de siempre y toda la vida, le dice gracias, gracias, pero gracias totales. Nos vamos, no se muevan de la sintonía porque se viene algo intenso, intenso. La Rocola Girasol, no te lo pierdas. En un ratito.
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0: ¿Cuál es la cumbia de Oro 40?
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0: Oh. Oh. Oh. Ah, no, Del año 2005. Del volumen 16, Vivencias. Viviré para amarte, qué rico. Mucho, chaucita, bye.

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2: Dos y dos minutos.

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